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1: Era más justo que un rey, pues en arcaya, le dijo si a gente